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0: ¡Ay, qué sueñecito, pero qué agostito con estas canciones! Está en el 3 de los 40, ha sido 3 veces. Número 1, la conoces profundamente bien. Lo último de Shakira, la que cantará en sus conciertos en septiembre y en octubre. Dai Dai, canción con la que nos tomamos el primer café de la mañana juntos. Venga, que es viernes. Vamos a por ello. Por cierto, recuerda que anda ya relativamente poco, está de vuelta.
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2: ¡Qué hola. Momento, Quique Belmonte! Buenos días, hola.
3: ¿Qué tal? Buenos días. Hoy vamos a hacer un viaje en el tiempo por el mundo del fútbol. Y diréis, pero Quique, si cuando alguien te dice que juega a los Osasuna, preguntas dónde está Osasuna. Lo sé, pero es que no vengo con pasión futbolística, sino con pasión por la tontería, que es lo que me levanta cada mañana de la cama. Y por eso os traigo un top 5 de las mejores tonterías dichas por futbolistas. Uh-huh. Así que arrancamos con el 5, donde nos encontramos a Maximiliano Cerato, que en 2014 jugaba en el Everton chileno y se vio obligado a pedir disculpas a la afición por el descenso del equipo. Disculpas que no fueron acertadas y no por su falta de sinceridad, sino por su falta de gramática.
4: La verdad que pedirle disculpas y Everton va a volver a estar donde tiene que estar, que es en primera división. Si no es conmigo en Everton o sinmigo en Everton, va a pelear cosas muy importantes como lo había hecho en etapas anteriores.
3: ¿Sinmigo? ¿Conmigo o sinmigo?
5: ¿Sinmigo?
3: Sí. Que yo también tengo que reivindicar que tiene su sentido decir sinmigo. Claro. Yo empezaría a establecer el sinmigo. Claro, es, claro. Muy, sí. Que es muy cómodo. Decir
2: hay que establecerlo.
3: El sinmigo.
2: Sinmigo.
3: Sí, sí.
5: Sano, insano, papi, impapi, claro. Papi.
3: Me encanta. En el caso de Carlos Tevez, no sé si el problema fue gramatical o que el hombre le entró hambre en plena grabación, porque en 2017 estaba en China dando una sentida entrevista hablando de sus humildes orígenes, cuando de repente dijo esto.
6: A medida que uno fue ganando cosas y llenando la heladera de la casa y pudiéndole comprar la casa a mi viejo, uno se hamburguese, ¿no?
3: Sus compañeros se volvieron unos pijos y él, pues, una Whopper con queso. Yo me hamburgueso. Me encantaría hamburguesarme, me comería a mí mismo.
5: Uy, yo cada fin de semana me hamburgueso,
3: Y me antaco y me en todo. Y en el 3, un habitual de estas listas, pues Sergio Ramos. Y es que Sergio posee un extenso vocabulario que no duda en desplegar siempre que tiene ocasión. Como en esta entrevista de 2011 para Real Madrid Televisión.
7: Y cuando eres niño uno se decanta por un deporte. A algunos les gustaba más el baloncesto, otro el básquet. La natación, también el tenis.
3: Sí, sí, sí. Este es mítico, de Sergio.
2: Ya estaba tardando Sergio Ramos en salir.
3: Es que tenía que estar. Y qué envidia me da Pilar Rubio, porque debe ser súper emocionante estar con una pareja que nunca sabes lo que va a decir. Dice una cosa, pero nunca sabes lo que significa.
2: Claro.
3: Tengo que descubrirlo. Como
2: aquí está, aquí de la cuestión.
3: Bueno, en el número 2 de los epitafios salidos de las cabecitas locas de los futbolistas llega alguien que está de enhorabuena, Dani Guiza. ¿Y por qué está de enhorabuena? Porque ahora mismo tiene la posibilidad de ir al cine y ver su película favorita protagonizada por su actor y su actriz favoritos, que ya quisiera yo.
8: Dinos un actor, una actriz y una película favorita.
9: Era Torrente, película favorita Torrente, y la actriz la de, ¿cómo se llama la...? La pescadera, tío, la que se pone a chillar, tío. ¡Torrente! Es una que se pone ahí a pegar gritos, no me sé el nombre.
3: Nuria Carbonell se llama, por cierto. Torrente tiene un nombre, es Nuria Carbonell, ¿vale? Y es que ha vuelto a salir este corte otra vez a raíz del estreno de Torrente, presidente. La gente, por lo que sea, a Dani Guiza le ha recordado este gran momento, como cuando a Abril se lo recuerdan a Lera Furiase. Bueno, y en lo más alto de esta terrible lista está el desfase mental del fútbol más loco, y lo digo en serio, tu cabeza tiene que ir muy rápido para poder desordenar y cambiar tanto una frase. Me refiero concretamente a la cabeza de Dani Parejo, que dijo esta genialidad en una rueda de prensa.
10: Tiramos a ganar la Liga, cosas peores han visto, así que creo que no vamos a tirar los brazos ni a dejar la toalla.
3: A tirar los brazos y a bajar la toalla. Que si tiras los brazos y bajas la toalla, pues te quedas en pelotas y te conviertes en meme. Como siglos de los siglos, amén.
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5, esta me encanta, se llama Girls Like You. Maroon 5 en los últimos minutos está pensando, tiene Animals, tiene Moves Like Jagger, tiene esta, tiene, es que tiene tan buenas canciones, madre mía. This Love también, yo qué sé, tiene mil. Oye, planning del fin de mañana por la mañana, te espero en Del 40 al 1 Coca-Cola, por la noche Liadón en Maoño, y luego si quieres que te adelante un poquito, el lunes la liamos en Alcora en Castellón, el martes en Laredo. Bueno, te lo dejo todo en mis redes, Oscar Martínez de J. Madre mía, qué fin de. Los 40. Bueno, fin de, y lo que no es fin de, llega a Quevedo y Elvis Crespo con La Graciosa.

Con el rollito afro este como tan sensual, tan sexy. Loco por ti, lo último de Nicky Jam. Oye, por cierto, no sé si alguna vez os habéis sumergido en el maravilloso mundo de los dobles. ¿Sabéis que Nicky Jam tiene un doble? O yo qué sé, bueno, un montón de artistas tienen un doble por ahí por el mundo. Algunos buscados y otros de forma accidental. Bueno, pues Nicky tiene un tío que parece mucho, es una auténtica locura. Bueno, da igual. El equipo de Anda Ya sin dobles.

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2: ¿Dame? ¿Isidora?
3: No soy Isidora.
2: ¿Eh?
3: ¿Con quién hablo? ¿Con quién hablo?
2: ¿Tú eres la Rosita de la plaza?
3: Sí. ¿Con quién hablo?
2: Yo soy hermana de Isidora.
3: ¿Y quién es Isidora?
2: ¿Eh?
3: Que no sé quién es Isidora.
2: Usted llama por Isidora, pero Isidora no ha llamado a ningún sitio.
3: Ah, vale. Entonces,
2: ¿eh?
3: ¿Cómo se llama usted?
2: Yo soy hermana de Isidora.
3: Vale. ¿Y qué, de qué me conoces? ¿Qué quieres?
2: ¿Eh?
3: ¿Qué quieres?
2: Yo, pero ¿usted quién es?
3: Soy la Rosita.
2: ¿La del bolete?
3: Hija del bolete.
2: ¿Qué?
3: Hija del bolete.
2: Sí, ¿y qué es lo que quiere? Dígame.
3: Yo no quiero nada, me está llamando usted un montón de veces.
2: ¿Yo? Creo que no.
3: Vale, ¿quiere algo o no? ¿Qué pasa?
2: ¿Isidora?
3: No soy Isidora. Dígame.
2: ¿Isidora?
3: No, no, yo no soy Isidora.
2: ¿Tú eres la Rosita de la plaza?
3: Sí. ¿Con quién hablo?
2: ¿La del bolete?
3: Sí.
2: Ya.
3: ¿Ya?
2: Yo ¿me conoces? Soy hermana de Isidora.
3: Ah, que eres hermana de Isidora. ¿Y ya cuántas veces me has llamado, Isidora?
2: No lo sé.
3: ¿Hermana de Isidora? ¿Cuántas veces me has llamado?
2: Vive aquí, sí.
3: ¿Dónde vives?
2: No lo sé.
3: Tú no sabes ni dónde estás.
2: ¿Tú eres la Rosita de la plaza?
3: Exactamente.
2: ¿La Abu de Valeria y el perro Rubita?
3: Claro, eso sí.
2: Pues yo no sé.
3: Vaya, vaya.
2: Sí, ¿y qué es lo que quiere? Dígame.
3: Yo quiero que a ver lo que querías tú.
2: Ya.
3: Porque estaba, la verdad es que he apagado el movilito porque tenía que salir y yo digo, me estás cansando ya.
2: Me han dicho que usted tiene la documentación Miss en Maquén.
3: ¿Qué documentación?
2: La Miss en Maquén.
3: No, yo
2: esa Miss en Maquén.
3: No, no, no, ya me estás liando otra vez, ¿eh?
2: Es un desmadre a la americana.
3: Sí, ya,
2: ya no sé si es a la americana o a la inglesa.
3: Madre mía, la verdad es que sí.
2: Esto debe de ser In the People in the Wall.
3: ¿Qué quiere decir?
2: ¿Eh?
3: ¿Qué quiere decir?
2: ¿Qué?
3: Nada, que está un poco sorda, ¿no?
2: Sí.
3: Está un poco ya sordica.
4: Yo no tengo que decir nada más que quién es.
3: ¿Yo? Y yo le pregunto a usted que quién es usted. Yo ya lo sabe porque me lo ha dicho.
2: ¿Tú eres la Rosita de la plaza?
3: Exacto. ¿Y ya. Tú quién eres?
2: Yo soy hermana de Isidora.
3: Sí, ya, ya. Pues ahora ya me parece que la voy conociendo, sí, a Isidora.
2: ¿Eh?
3: Que tanto lo han nombrado que ya conozco ya también a la hermana.
2: Es un desmadre a la americana.
3: Sí.
4: No, no, gracioso de nada.
3: No, no, no, sí, ya estoy.
2: Espere un momento.
3: Feliz cumpleaños, abuela, que es una broma. Madre mía, la Valeria. Gracias, pero a ver.
5: Rosita.
3: ¿Qué?
5: Que soy San Bernardino de Andalla de los 40, que es la hermana edicidora, una broma de tu nieta.
3: Pues gracias.
5: Muchas felicidades, ¿eh?
3: Gracias, ¿eh?
2: ¿Edicidora?
3: Valeria, no me has podido escribir, decírmelo tú, ¿no?
2: ¿Eh?
3: No.
6: Nada, es una sorpresa.
3: Vaya, vaya, de esto me voy a acordar más, ¿a que sí?
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3: Y Isidora, el nombre de Isidora.
2: ¿Eh? ¿Qué?
5: Otra vez. De esto no se va a olvidar en la vida.
7: Ay, qué linda, ¿no? Muchísimas felicidades. Ya sabes que si tú también quieres felicitar a alguien de esta manera tan especial, tienes que mandar un email. Andaya@los40.com.
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esta buena canción que nos ha sorprendido mucho en este año 2026. Yo con End of Beginning, que está en el 10 de los 40. Una canción que ya ha sido dos veces número uno. Sí, el colega de Stranger Things, sí, es ese mismo. Oye, preparando la siguiente hora. Nada por aquí, el número uno.

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0: 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Veremos si esta sigue siendo el número uno, no, qué pasa, todo eso. Y el lunes 31, anda ya de vuelta.
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2: Benvenuti a tutti, a la gente está fatal, ¿eh? Donde se informan los que están regulinchis, claro que sí. Bueno, hemos vivido un día grande para esta simulación que a veces parece que es la vida. Un matrimonio de Honduras que ya tenía 4 hijos varones y a todos les habían puesto nombres de futbolistas. Tenían un Messi, un Balotelli. Bueno, pues esta semana por fin la cigüeña les trajo su primera niña. Oh. Bueno, y el nombre que le han puesto a la criatura, bueno, os va a sorprender.
3: De nacer Karol G, hermana de Mbappé, hermana de ¿quién más?
4: De Messi, Mbappé, de Aldo Balotelli y Diego Drogba.
3: Son hermanas. ¿Y son usted, hermanas? ¿La niña se va a llamar?
4: Karol G Medina Rodríguez.
3: Mire qué bonita.
4: Ahí estamos, Karol, mire. Ahí
3: ¿Cuántos
4: está.
3: Días tiene de nacida?
4: No, hoy nació a las 6 de la mañana.
2: ¡Ojo! Karol G Medina Rodríguez, ¿eh? Ni la IA se animó a tanto. Ya tienen a su bichota con ellos.
5: Sí.
2: Mbappé, Messi, esa familia solo ficha celebridades, ¿eh?
6: Qué
2: Los padres
6: fuerte.
2: Tienen un criterio clarísimo. Si sale en la tele, sirve como nombre.
6: Pero imagínate cuando diga, entonces tú eres Karol G y ella, sí. ¿Y tu hermano Mbappé?
2: O sea, que alguien le explote la cabeza. Como diciendo, joder, ¿y por qué no se habla más de esto?
5: Madre mía.
2: Bueno, y seguimos con el mundo infantil, a pesar de que vamos a hablar de leyes. El ministro Bolaños decidió hacer un vídeo de TikTok para celebrar el número de leyes que han aprobado en esta legislatura y uy, uy, uy, uy, uy.
7: ¿Qué tiene que ver Six Seven con esta legislatura?
8: Ahí es muy fácil, profesor, es Six Seven.
7: Bueno, pues Six Seven es el número de leyes que hemos aprobado en esta legislatura. 67. Six seven, bro.
2: Six seven, bro. Ay, qué arriesgado es hacerse el moderno, ¿eh?
6: Madre mía.
2: Su poquito de cringe, ¿eh? Ay, Dios mío, Bolaños con la gorra para atrás, un poco como el señor Barnes cuando
5: six
2: entra ahí.
5: Seven.
2: Six seven.
6: Mira, de verdad, o sea, yo estoy del six seven y del bro.
2: Yo también. Uf, te iba a decir, le iba a dedicar esto a mis hijos que están todo el puñetero día con el six seven, pero bueno, ahora a esta hora están sobaos pasiegos, así que no lo van a oír, así que no les dedico el corte ni nada.
6: O sea, madre mía. El mío hace ya el bro, además hace así, bro.
2: Bro. Es un nuevo paso.
6: Ha derivado, sí.
5: Dios bendito.
2: Bueno, ya 67 grados, parece que vamos a estar en alguna localidad este finde. No os perdáis la temperatura que dijo Sonsoles que había hecho en un pueblo de Madrid. Es lo que tiene estar en la parra.
9: Orpa, que hemos aprendido que es una localidad de la Comunidad de Madrid que ignorábamos que existía, tiene 800 grados.
10: Uy, no. Está fresquito.
11: Pero han sobrevivido todos, Sonsoles, también todos ellos.
2: ¡Hala! 800 grados, exagerá.
5: El infierno.
2: Ay, Dios mío. Lo mismo le pasó cuando habló del IVA de los libros, ¿eh? Ay, que exageró un poquito.
5: ¡Oh, opa!
2: Oh, tumba. A 800 grados no se te derrite el helado, ¿eh? Se te derrite el brazo, ¿no? Ya directamente, Dios bendito. Madre mía, ni sandalias ni lino. Te hace falta, pues, un traje de la NASA, ¿no? Un poco para salir a por el pan. Dios bendito. Como el núcleo del sol. Bueno, y aprovechando los temas estivales, se hicieron un debatito sobre si debería de prohibirse que los hombres hicieran por la calle deporte o en un parque sin camiseta. Ojo a este tema. Llevaron, pues, a uno que sí que lo hace habitualmente versus una señora que eso le parece fatal. Debates así, de altura, buenos.
12: Si ellos se pueden quitar la camiseta, ¿por qué no me la puedo quitar yo?
13: No se está hablando de quién se puede quitar o no la camiseta. Lo que tenemos que pensar es que yo no lleve la camiseta no es ausencia de respeto.
12: ¿Yo por qué tengo que ver tus gotas de sudor?
13: Claro,
12: perdona.
13: Sí, a ver.
12: No tengo yo por qué ver tus pezones al viento. Lo que quieres es exhibirte.
13: Una
12: no
13: cosa,
12: quieres hacer deporte. Bien,
2: ojo. Me encanta cuando la señora dice, no tengo por qué ver tus pezones al viento. Tenía razón la señora, todos los tíos que van sin camiseta por la calle haciendo deporte es porque están cuadrados, y esto no me lo discute nadie.
5: Sí.
2: Es como los nudistas,
5: eso es,
2: que suelen
5: Nacho.
2: Calzar bien todos. No, es que no hay nadie haciendo deporte sin camiseta que esté un poquito...
5: Sí.
2: ¿Que no estás de acuerdo? Vamos, ¿has visto por la calle alguna vez
5: así? No me verás a mí sin camiseta andando por la calle.
2: Correcto.
6: He ido a muchas playas nudistas, quería decir.
2: Ah, vale, vale, te refieres a la segunda parte de mi apreciación.
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Venga, dilo. Al rico buen rollo, sin duda, ¿eh? Álvaro Soler con Morat, Morat con Álvaro Soler, yo contigo, tú conmigo. Oye, planning para el fin de... Claro, ¿no? Mañana por la mañana, del 40 al 1, Coca-Cola, por la noche. Si estás cerquita, nos vemos en Maoño. Luego el lunes, poquito ya post-finde, nos vemos en Alcora, en Castellón. Y el martes ya post-finde, hay locura en Laredo. Con lo cual, no sé dónde, pero te veo, ¿vale? Te veo. Y a la que ganas de ver es a ella. Por cierto, estuve en una edición de los 40 Music Awards. Esto es Sopa Live de Taylor Swift.

0: Esta canción es un temón, es increíble y ya se planta justo en mitad de la lista. Puesto número 20 para Lala Love You con la mitad de la mitad, pero es que también tienen el principio de algo que es un temón increíble con Samurai y luego su mega himno El fin del mundo. Es que es increíble, básicamente. Lala Love You, I like it. Oye, el equipo de Anda Ya está de vuelta el próximo lunes 31.
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2: Pues mira, iba a decir que lo que hace Karin Herrero en la calle no tiene nombre, pero sí lo tiene, ¿eh? Es troleo, troleo.
3: La verdad que son maravillosos sus reportajes y el de hoy yo creo que promete mucho con lo de la NBA, ¿eh?
4: Hemos bajado a la calle para comprobar si la gente conoce a algunos de los deportistas más relevantes de todo el mundo. ¿En qué equipo de la NBA juega el alero o el OAL Cantarilla?
5: ¿En el Atleti?
4: ¿En el Atleti? Muy bien.
6: ¡Ay! ¿Esta tía de dónde la habéis sacado?
4: ¿Has visto jugar alguna vez a Weloal Cantarilla?
5: No.
4: Te sonará por lo menos.
5: Es español, ¿no? De la...
4: Claro.
7: Claro, claro.
4: Siguiente. ¿En qué equipo juega el africano Tengola Sarna?
5: En el de África.
4: ¿En la selección africana?
8: Claro. Porque esto es África.
4: Siguiente. ¿Dónde juega el base Mipi Tocorto?
5: ¿En Tocorto?
4: Los Ángeles Tocorto.
9: ¡Qué fuerte, qué fuerte, qué fuerte! ¡No me lo puedo creer!
4: Otro africano, Tengodi Arrea, ¿lo conoces?
5: Sí, juega con el otro en el africano, sí. Con Tengola Sarna.
4: Con Tengola Sarna.
10: Todo mal, todo mal.
4: ¿Qué culo gordo? ¿Entrenador de qué equipo?
5: Del Rayo Vallecano.
11: ¡Me la agarras con la mano!
4: Let's check if you know some Spanish footballers, ¿ok?
12: Usted, repeat you, please, please.
4: In which team plays the player... ¿Qué culo gordo?
5: Real Madrid.
4: Real Madrid. Nice.
12: Real Madrid.
4: In which team plays the player Tengola Sarna?
5: Barcelona.
4: Barcelona.
13: Yes. You know now. You know now.
4: The last one. In which team plays the player Mipi Tocorto?
5: Puerto. No.
4: ¡Por Dios!
12: ¡Madre mía!
4: ¡That's incredible, amazing!
12: ¿Es esto de verdad? No. ¿Qué es? En serio. Te lo estoy hablando en serio.
4: ¿En qué equipo juega el africano Tengola Sarna?
14: Ay, no lo sé.
15: Corre, Mari.
3: Madre mía.
15: Qué pieza de película.
4: Tengola Sarna juega en Los Ángeles.
14: Leis.
4: Leis, muy bien.
16: Pues yo, a mí me gusta siempre comer filetas con patatas, mondegas con patatas, pollo asado con patatas.
4: ¿En qué equipo de la Liga Española juega el delantero, es africano, o el OAL Cantarilla?
14: ¿En el Real Madrid puede ser?
4: ¡Muy bien! La gente no se entera de nada, la gente. ¿Quiere enviarle un mensaje al jugador que ha hecho que acierte la única? A Weloal Cantarilla.
14: Pues un besito.
4: Weloal.
14: Al Cantarilla.
4: Muy bien, Weloal Cantarilla. Le mandamos un...
14: Un beso y un abrazo.
4: Ahí está.
17: ¡Te quiero comer la boca!
4: Hay otro africano que juega en la NBA.
18: Sí, seguro.
4: Es base y su nombre es Tengodi Arrea. ¿Lo conoces?
5: No.
19: Mira, no te he visto por la calle. No te conozco, pero como te vea...
4: Voy a enviarle un mensaje a Tengodi Arrea.
20: Lo ha dicho, lo ha dicho.
19: Es que de Zorino.
21: Se ha acabado esto, se ha acabado.
2: Tengodi, te queremos.
3: No puede ser, cada vez es más surrealista. No puede ser.
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No soy yo ningún music hunter de que lo ve el éxito claramente, pero sí que es cierto que con el primer dije, uy, esto me gusta. Biza y Daddy Yankee con su sesión 00 de 66. Biza, venga, saca otra sesión, venga. Ah, por favor, estamos ansiosos. Oye, nada, preparando la siguiente, ¿verdad? Quédate conmigo porque nada, escuchas a Shakira, a Lola Índigo, a C. Tangana, a Quevedo o a la reina de las reinas, a los Little Monsters. Se van a poner muy contentos porque nada, aquí en los 40 también tenemos a Lady Gaga. Eso y mucho más.

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1: Ya le conocimos con canciones como Lose Control, como Bad Dreams, y esta es la nueva y flamante canción de un tío llamado Teddy Swims que llama mucho la atención. Tiene, por ejemplo, muy tatuada la cara. Aquí lo tienes con su nueva canción, se llama Mr. Know It All.

Por la mañana pega, a mediodía pega, por la tarde pega, por la noche, pues ni te cuento. Siempre viene bien una canción de Avicii y lo tenías con su Hey Brother. Oye, pensando en el fin de sábado, bueno, mañana mismo, por la mañana del 40 al 1 Coca-Cola. Por la noche, Liadón en Maoño y luego llegará el posfinde. Lunes, Alcora en Castellón. El martes, la Liadón.

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0: Una canción que al principio ellos no iban a hacer juntos, pero que se ha convertido, creo, bajo mi punto de vista, el tiempo lo dirá, en la balada de, no del año, de hace un par de añitos, sino de la balada de la década o desde casi el año 2000. O sea, una auténtica locura. Creo sinceramente que es la balada en mayúsculas. Die with a Smile, de Lady Gaga y de Bruno Mars, que evidentemente fue número uno. Ahora llega una canción que ya veremos qué pasa. De momento se sitúa como candidata a colarse en la lista.
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0: La chica de Man I Need se llama Olivia Dean. Su nueva canción, Soy Si Fall In Love.

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1: Bueno, Smooth Criminal, silencioso criminal, como aprendimos ayer, de Michael Jackson. La víctima es una tal Annie, a la que le pregunta todo el rato si está bien. Pues esa pregunta viene de los cursos de primeros auxilios en los que utilizan una muñeca, se llama Annie, y por eso lo primero que le pregunta a la muñeca en esos cursos es: Annie, ¿estás bien? ¿Estás bien? Y de ahí saca la pregunta Michael Jackson.
2: Yo me estoy imaginando a Michael Jackson explicando eso en el estudio de grabación.
1: Claro.
2: Y tú diciendo, sí, vamos tú canta lo que quieras.
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no soy fan del aire acondicionado y menos si hace el ruido. A ver si lo oís, a ver. Algo se viene oído de fondo. Hay que ponerlo de vez en cuando, es inevitable. Y más cuando te entra el calorcito de bailar, ayer la vi, de cantarlo Juan Magán y Omar Montes. Oye, preparando la siguiente hora, y nada, en la siguiente hora, el número uno, Rosalía, Leiva, Taylor Swift o Alvarito de Luna, entre otros.

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0: Veremos qué pasa mañana. Ahí te espero en el 40 al 1 Coca-Cola. Pero de momento, el actual número 1 de los 40, la canción más importante, la canción más votada, gracias a tus votos en los40.com, es para Ana Mena, Lola Índigo y esto, Patito A, el número 1 en los 40. Así comenzamos nueva hora juntos.
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0: Y veremos también qué pasa con esta canción. Cuidadito porque ha vuelto, aunque sea muy suavecita. Ariana Grande a nuestras vidas, ya en el 15, por fin ha vuelto su vozarrón.

buenos días en sus conciertos y en su gira. ¡Qué maravilla! Es que tiene tan buenas canciones. Leiva con esto, llamado La Llamada. Te vienes arriba, ¿eh? ¿Dónde has sentido La Llamada? Es que en todos los conciertos

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¿Cómo la va cantando la gente? Y cada día un poquito más, un poquito más, un poquito más. Eso es muy buena señal. Máxima posición. Ya se planta en el 8, Alvarito de Luna. La nueva canción se llama Dime dónde estás. Festivales a saco este verano, ¿eh? Bastante increíble. Encima, como que pega mucho en festivales. Aunque él decía al principio, no lo sé, no lo sé. Bueno, y tanto. Por cierto, el merchant de Imagine Dragons. Echadle un vistazo. Vais a flipar en colores. Los 40. Pero de plantearse pillarse un par de camisetas, claramente. Aquí los tienes, Imagine Dragons con merchant incluido y con su Believer.

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4: Me has invitado a bailar. 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

Ya está, es un temón, dilo, dilo, ya está, no pasa nada. Aquí lo tienes, Biza y Daddy Yankee con su sesión 00 de 66. Titi, me marcho, te quedas en buena compañía con Cris Regadero. Tú y yo, mañana por la mañana tenemos una cita muy importante en el 40 al 1 Coca-Cola. Que nadie me falle.

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0: Cris Regatero.
1: También vamos a empezarlo con ella, es Raven Lenae. Aquí está con esta nueva canción que ha entrado en la lista oficial de los 40 hace bien poquito. Se llama Love Me Not.

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Bueno, ahí están Damien Bala y Ginny con esta canción que es Drácula, y vamos a por una de mis artistas favoritas. Esta mujer hay que seguirla en redes sociales y por todos lados porque es maravillosa, sus opiniones son increíbles, es divertida, se llama Zara Larsson y llega con su Lash Live.

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0: acompañando a Juan Magán en Ayer la vi y enseguida tenemos una hora llenita de éxitos.
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0: votación entre las dos, porque, bueno, no encontraban la canción adecuada, pero al final sí, y además es uno de los temas de este verano 2026. Es Patito A, la colaboración de Ana Mena y Lola Índigo, que esta semana ha estado en el número uno de los 40, y veremos mañana qué ocurre si sigue en el trono.
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0: Ya sabes que mañana tenemos del 40 al 1 Coca-Cola con Oscar Martínez y veremos cuál va a ser el nuevo número 1. Bueno, por aquí vamos a escuchar una de las canciones que también adelantan el próximo proyecto de un grandísimo artista, Teddy Swims. Esto es Mr. Know It All. Empezamos nueva hora.

10 añitos tiene ya esta canción de J Balvin y Pharrell Williams, es Safari, y 20 años va a cumplir en octubre el álbum debut de Taylor Swift. Por eso, todos sus fans se han puesto en alerta y están convencidos de que Taylor Swift va a anunciar pronto un nuevo lanzamiento y va a ser como un homenaje a ese primer álbum. Así que es posible que lance una edición 20 aniversario de ese primer disco. Bueno, ya lo veremos. Aquí la escuchamos con su Opal.

grandísima mezcla de bossa nova, jazz, pop, influencias de muchas cosas que se llama So Easy to Fall in Love de Olivia Dean podría entrar mañana en la lista de los 40. Los 40. Veremos mañana qué ocurren del 40 al 1 Coca-Cola con Oscar.

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Bizarrap y Daddy Yankee, una de las últimas que ha publicado el argentino, sonando por aquí en los 40, en este viernes en el que te voy a acompañar hasta las 4 de la tarde.

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0: esta canción porque ha reinado este verano en todo el mundo. Es Die Die de Shakira y Burna Boy. Y a Shakira la estamos ya esperando en nuestro país, concretamente en Madrid, porque va a celebrar esas 12 noches ese estadio Shakira que ya se está montando. Y concretamente va a venir entre el 18 de septiembre y el 11 de octubre.
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0: Estamos esperándola con su gira mundial Las Mujeres Ya No Lloran World Tour, con los 40 como emisora oficial. Y otra que también está de residencia, pero en Londres, es Ariana Grande. Aquí está con Hate, That I Made You Love Me.

que por cierto, en unos cuantos días va a sacar nuevo disco. Ahí está ya con su Lost on You y seguimos escuchando éxitos. Yo te pongo la canción del verano y mientras espero que me cuentes qué andas haciendo hoy, cómo se presenta tu fin de semana. @Cris Regatero, yo te leo y te pongo este La Graciosa de Quevedo y Elvis Crespo.

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teníamos a la bichota, a Karol G, que cómo ha cambiado desde el si antes te hubiera conocido. Los 40. Desde luego, su último disco es mucho más melancólico y mucho menos festivo que aquel álbum con el que nos conquistó a todas y a todos. Enseguida estamos de vuelta con el

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Son las 3, las 2 en

0: porque ha conseguido su 10º número 1 en los 40 con esta canción, esta colaboración que por fin se ha hecho realidad, este milagro con Lola Índigo, este merengue que se llama Patito A. Y veremos mañana en Del 40 al 1 Coca-Cola con Óscar Martínez si el tema repite en lo más alto o no.
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este año, sin duda, es este Drácula de Tame Impala con la cantante Jenny, el remix de la canción original. Los 40. Y toca escuchar a otro de los grandes protagonistas de este año, Justin Bieber, con su éxito Sorry, que por cierto va a lanzar unas zapatillas que lleva desarrollando 4 años y que se van a

0: Suena Coldplay con Paradise. Parece ser que el grupo favorito del alcalde de Vigo, porque ha dicho que va a intentar por todos los medios que toquen en Vigo y que toquen en Balaídos. Bueno, ya lo veremos. Enseguida estamos de vuelta con más éxitos aquí en Los 40.
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0: los temas del último proyecto de Lola Índigo, aquí colaborando con el canario Lucho RK, con el que consiguió ser número uno de los 40 con esta canción, El Bachatón de la L, que es el éxito con el que hoy me despido de ti, pero el domingo vamos a estar de vuelta por la tarde a las 5 de la tarde, las 4 en Canarias.
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0: Te dejo ahora como siempre con Jesús Tata Willy. Te deseo que tengas un feliz fin de semana. Adiós.

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18: Son las 4, las 3 en Canarias.

Tiene ese punto, ese afrobeat que nos recuerda inevitablemente al Waka Waka, que claro, conectamos los hilos y nos recuerda que el Waka Waka nos convirtió en cierto modo en campeones del mundo y lo hemos vuelto a conseguir. Shakira con Burna Boy, Die Die, para comenzar nueva hora de éxitos aquí en la número uno. Qué pintaza, por cierto, todo lo que está preparando Shakira para sus conciertos en España en el mes de septiembre con Los 40 como emisora oficial. Si quieres echarle un vistazo, te lo estamos contando todo en nuestra web, en los40.com. Buenísimas tardes desde la radio de los éxitos. Espero que estés más que bien. Yo soy Jesús Taltabull y estoy encantadísimo de estar arrancando el fin de semana contigo. Me quedo hasta las 8 de la tarde, las 7 en Canarias, metiéndome ya mismo en el próximo álbum de Teddy Swims. Sabemos que anuncia nuevo álbum y que también anuncia gira por Europa en el próximo año 2027, en primavera. De momento no hay fecha en España y quiero pensar que es de momento. Ya veremos si se pasa por nuestro país. Esto es Mr. Know It All, el señor sábelo todo. De momento en el 12 de la lista. Sí.

Charlie Puth con See You Again junto a Wiz Khalifa aquí en los 40 en la radio de los éxitos. Por cierto, ojito al Tiny Desk que ha publicado Charlie Puth. Bueno, estuvo hace dos semanas en la radio pública de Estados Unidos haciendo una maravilla que te recomiendo que le pegues un vistazo. Bueno, nos quedan dos fines de semana del mes de agosto. Dos fines de semana del mes de agosto. Mi pregunta es, ¿cómo los vas a aprovechar? ¿Qué vas a hacer este, el penúltimo fin de agosto? ¿Tienes planes? Bueno, pues cuéntamelo, es que me va a encantar saberlo y leerte por aquí en la radio, en antena, claro que sí. @JesusTaltabull con V y con doble L al final en Instagram. @JesusTaltabull con V y con doble L al final en Instagram. Me cuentas tus planazos de fin de semana, me das envidia a mí y a todo el país, claro que sí. Te leo en nada, que antes, mira, un buen plan para este fin de 40 es gozarse canciones como esta, la graciosa de Quevedo y Elvis Crespo en los 40. Ella

¡Qué canción más bonita, por favor! Olivia Dean, la segunda vez que suena en los 40, bueno, la segunda canción que suena en los 40, mejor dicho, en este So Easy to Fall in Love, desde el discazo, discazo con mayúsculas, ¿vale? Se llama The Art of Loving. Ya en tu ratico libre que tengas, te lo pones y te lo escuchas y ya luego me cuentas. Voy a redes, ¿en qué andas? ¿Cómo estás aprovechando uno de los dos fines de semana que le quedan al mes de agosto? Dice Laura por aquí. Hola Jesús, aquí estoy en Sanlúcar de Barrameda viendo las carreras de caballos en la playa, qué bueno. Dice Carmen por aquí. Hola Jesús, voy en el coche con mis amigas, me llevan de despedida de soltera y no sé el destino. Vamos escuchando los 40. Te digo yo el destino. Destino a la fe.

y me das la turra, me das envidia o lo que necesites. Arroba Jesús Taltabull con V y con doble L al final en Instagram. Una preguntita. Ojo, ¿eh? ¿Necesitas un tema real así para arrancar el fin de semana como tiene que ser? Va, pues

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0: Juan Magán y Omar Montes con Ayer la vi. Y así estamos arrancando el fin de semana en los 40. En nada, por aquí Hugel con Jamaican Bam Bam. También la genial Ariana Grande con su álbum recién estrenado Petal y Hate That I Made You Love Me. Y las reinas de los 40, de momento, que mañana puede cambiar todo. Ana Mena y Lola Índigo con Patitoa. Esto y mucho más, empiezo a pinchártelo enseguida, a partir de las 5, las 4 en Canarias. Aquí en... Los 40.
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Ana Mena y Lola Indio con Patito a las reinas de los 40, en lo más alto de la lista, el número uno de la número uno de momento, porque mañana sabes que puede cambiar todo. Desde las 10 de la mañana, 9 en Canarias, Óscar Martínez actualizará la lista más importante del país, del 40 al 1. Y depende de tus votos en los40.com que ellas vuelvan a estar en lo más alto o que alguien les quite el puesto. Los 40. Tú mandas. Aquí Jesús Taltabull. Espero que estés más que bien. Es un gustazo estar arrancando el fin de contigo y con Ariana Grande. Esto es Hate That I Made You Love Me en el 15 de los 40.

Juanes. Me encanta pinchártela aquí en los 40. Besos en guerra. Y en nada, por aquí voy a ir a darme una vuelta a redes, que me encanta leerte, por supuesto. En arroba Jesús Taltabull, con V y con doble L al final, en Instagram me puedes contar cómo vas a aprovechar de los dos findes que quedan de agosto, pues este, cómo lo vas a aprovechar. Buena para allá, ¿vale? Arroba Jesús Taltabull, con V y con doble L al final en Instagram. Ahora mismo una canción que está rozando el 40. Los 40. Suena desde el 39 de los 40, y a ver qué pasa mañana en del 40 al 1 con Oscar Martínez, con este Opa Light de Taylor Swift. Hay que votar si quieres que se mantenga en la lista, ¿eh?

Entra en la radio de los éxitos. ¿Y tú qué? ¿Dónde estás? Además de en la radio, escuchando toda la que tengo preparada para ti esta tarde. Pues mira, Celia dice por aquí: Jesús, estoy aquí con mi novio y con un amigo, volviendo a casa después de estar unos días en la casa del pueblo, que hemos dejado la llave dentro y...

se resuelve, de verdad. No hay nada que el tiempo y la buena factura que te van a pasar, pues eso suele ser así. No arreglo, te digo. Ya venía por aquí una de Quevedo, hombre, caerá, seguro. De aquí a un ratico, la graciosa seguro que cae. Dice Lidia por aquí: hola Jesús, vamos mi hermano y yo camino de Calpe para disfrutar de este penúltimo fin de agosto. Dice, a ver si nos pones el número uno de los 40. Mira, lo pincho hace un ratico, o sea que ahí... Necesidad saciada, dice Carmen. Estoy escuchando los 40, vamos cuatro amigas, dirección Conil, a ver si nos dedicáis una canción. Hombre, por supuesto, a todo el mundo que va a estas horas, en el coche, vaya donde vaya, venga donde venga, buen temarral. Por ejemplo, una de las mejores de Maroon 5, Payphone, aquí en la número uno, va.

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Me dices a mí que te componga una canción con todos los países que han participado en el Mundial y entra, digo, qué pereza, por favor. Ahora, si me pides a Shakira, ¿cómo queda? Perfecto, ideal. Ha sido número uno de los 40 en la banda sonora de nuestro verano con este Die Die junto a Burna Boy. Es la que hace que arranquemos nueva hora de éxitos en la número uno. Espero que estés más que bien. Yo soy Jesús Taltabull y es un gustazo estar contigo en los 40. Los 40. Me quedo contigo hasta las 8 de la tarde, las 7 en Canarias, arrancando el finde con una canción que ha pegado buena subida esta semana en la lista de los 40, del 30 al 24, tanto es así que es la subida más fuerte. Ella es Ravin Limay. A ver qué pasa mañana en del 40 al 1 con este Love Me Not. Ya lo veremos.

cuenta conmigo. Yo quiero contar contigo también, ¿eh? Concretamente quiero contar contigo el próximo martes, sobre todo si estás por el norte de España, porque voy a estar pinchando en Laredo con los 40 Sessions a las 10 de la noche en la avenida del Paseo Miramar. Tengo unas ganas loquísimas. Además, encima voy con Oscar Martínez, que es un tío maravilloso, gran profesional y mejor persona y mejor compañero. Me lo paso genial siempre que salimos a pinchar juntos. O sea que, de verdad, eso se nota en cabina. Lo vamos a liar totalmente por todo lo alto y solo faltas tú. Así que apúntatelo. Y si no, te dejo más info en mis redes, ¿vale? En @jesustaltabull con V y con doble L al final. Ahí en Instagram podemos conectar y puedes echarle un vistazo. Oye, estoy por Laredo, estoy por Cantabria en esos días. Pues el martes a las 10 de la noche en la avenida del Paseo Miramar. Liada absoluta con los 40 Sessions. Oscar Martínez y un servidor, Jesús Taltabull, con unas ganas loquísimas de liarla. 40. Y de pincharte, por ejemplo, temarrales como este. Quevedo y Elvis Crespo. Ella ya.

0: Set Dracula aquí en los 40 en la radio de los éxitos. Canción que ha sido número uno de la lista y que, bueno, ya sabes que puede recuperar posiciones. La semana pasada estaba en el 10, ha vuelto al 9. Mañana puede subir otra vez o no. Tú mandas, ¿eh? Los40.com. Y tú mandas también tus mensajitos, si quieres. Me tienes en @jesustaltabull con V y con doble L al final en Instagram, como por ejemplo Paloma, conecta por aquí, dice que está en el curro, en el ayuntamiento, escuchando lo que pongo. Bueno, pues ojo, ¿eh? Que hay para rato. Salva también conecta por aquí, dice Jesús. Vamos camino de Valencia para pasar el fin de la playa cuatro amigos. Y te mándanos un saludazo. Somos Carlos, Santi, Juanjo y yo, que soy Salva. Pues saludazo para los cuatro, claro que sí. A disfrutar mucho y siempre mucho ojito al volante, por supuesto, ¿eh? @JesusTaltabull, con V y con doble L al final en Instagram. ¡Hola!
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0: aquí está Omar Montes, claro. Ayer la vi. Y enseguida en los 40. Leiva con una canción que puede ser perfectamente nuestro himno de fin de semana. Como si fueras a morir mañana. En nada también. Oh, Olivia Dean, cómo me gusta. So easy. Te he dicho ya que ha hecho un discazo que se llama The Art of Loving, el arte de amar. Pues te lo digo otra vez. Maravilloso, de verdad, ¿eh? Venga, más para la próxima hora. Las reinas. El número uno de la número uno. Que de momento lo tienen Ana Mena y Lola Índigo. Bien, ¿no? Pues esto y mucho más empieza a pinchártelo en nada a partir de las 7, las 6 en Canarias, aquí en Los 40.
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alto, las reinas. Este es el número uno de los 40. De momento, mañana puede cambiar todo. Ya lo sabes, tu voto, tus apoyos en los40.com, porque tú eres quien hace la lista más importante del país. ¿Repetirán o alguien les quitará el puesto? Lo veremos desde las 10 de la mañana en el 40 al 1 con Óscar Martínez. Espero que estés más que bien. Aquí Jesús Taltabull. Un gustazo estar pinchando para ti en esta tarde de viernes, arrancando el fin de semana, y darle play ya mismo a uno de los adelantos del próximo álbum de Terry Swims. Un disco que saldrá probablemente dentro de muy poquito, en el mes de septiembre. Mientras tanto, nos quedamos con nuestro Mr. Know It All. Sábelo todo.

0: Esta es una de ellas. Break Free aquí en los 40, en la radio de los éxitos, para arrancar este fin de por todo lo alto contigo, conectado, conectada al otro lado. Me encanta saber que estás ahí, de verdad. Es el caso de Adrián, que dice: muy buenas, Jesús, soy Adrián de Baeza, Jaén. Quiero mandarte un saludo a ti y a todos los oyentes de los 40. Saludados quedan, claro que sí. Dice: feliz tarde de viernes y mis mejores felicitaciones por la bonita música que ponéis. Ojo, puede ser éxitos, pero es que son bonitos para Adrián. Qué bonito, gracias Adrián, hombre. Abigail también conecta por aquí. Dice: hola Jesús, saludos desde Costa Rica. Dice: son la mejor emisora, los escucho todos los días. Y en octubre voy para España a cumplir mi sueño de conocer su hermoso país. Por favor, qué bonito. Gracias por vernos así de bonito desde fuera. Abigail, pues aquí te recibiremos con los brazos abiertos, claro que sí.
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0: Arroba Jesús Taltabull. Con V y con doble L al final en Instagram. Por ahí podemos conectar si te apetece, ¿vale? Y me cuentas cuáles son los planes que llevas para este fin de semana, que es uno de los dos que nos quedan del mes de agosto. Pero no, ya está empezando a pasar así volando, ¿eh? Así que aprovecha, venga.

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0: son Livia Dean. Igual te suena por esto. Esta fue la primera canción de Olivia Dean que pinchamos en los 40 y está dentro del mismo álbum que este Showbiz que te acabo de pinchar. El disco es un derroche de amor por completo que te va a flipar. The Art of Loving, el arte de amar. Yo te recomiendo que le pegues una escuchada porque hace efectos en el amor. Esto es así. Lo estoy notando, por ejemplo, en mensajes como el que acaban de entrar, ¿eh? No me lo estoy inventando, mira. Dice por aquí, hola Jesús, soy Mar, os estoy escuchando desde Escuderos, Valdelucio, Burgos. Dice, me encanta la música que ponéis, sois geniales, gracias hombre. Dice, este fin de celebramos 23 años de casados, mi marido y yo, ojo. O sea, esto a día de hoy es un éxito, es una proeza. Dice, espero seguir cumpliendo muchos más y si es acompañado de los 40 mejor, hombre, por supuesto, claro que sí. Pues mínimo hasta unos 40, ¿eh? Claro, habría que organizar las bodas. A ver, las de oro son las de los 50, pues las bodas de los 40, vamos a llamarlo así directamente. Y nos invitas, ¿no? Aunque sea a estar haciendo bulto ahí. Besazo enorme para los dos. Conectamos si quieres en arroba Jesús Taltabull, con V y con doble L al final en Instagram. Ahí me tienes súper a mano. Llega James Arthur.
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0: Esto es imposible aquí en la número 1.

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0: Perla, aquí los 40 en la radio de los éxitos. De las últimas que te pincho, porque ya mismo llegan muchos más y toda la onda y la motivación que necesitas para arrancar el fin de semana a lo grande aquí con Rafa Yuste. Te quedas con él. Yo volveré mañana a eso de las 2 y algo, hora menos en Canarias, después de del 40 el 1 con Oscar Martínez. Estaré de vuelta aquí en los 40. Gracias por enchufarte. Feliz fin de besazos de Jesús Taltabuy. 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

0: Mujeres ya no lloran World Tour en ese estadio Shakira que se está construyendo específicamente para los 12 conciertos que va a dar aquí en Madrid. 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

Fever Dream de Alex Warren en los 40 en la radio de los éxitos. El próximo 28 de agosto tendremos su nuevo disco. White Tile es el título que va a llevar ese próximo trabajo. No sé si has tenido tiempo para ver el videoclip de la canción que acabo de pincharte, pero si no es así, guárdate un rato porque es una especie de sueño caótico en el que sale Paris Hilton. Y ahora es el momento de Álvaro de Luna.

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verano con el protagonismo un poco repartido. Ella se lleva, aparte de él, Ariana Grande con nuevo disco, donde encontramos este Hate That I Made You Love Me. Y otra gran parte de ese protagonismo se lo lleva nuestra siguiente artista. Ella es Lola Índigo, que como ya sabes, esta semana es el número uno de los 40.

0: Nos encanta la beba. Acaba de sonar en los 40 con La Culpa, una canción que esta semana está girando desde el 29 de la lista, pero que mañana puede subir puestos si entras en los40.com y votas por ella. A partir de las 10 de la mañana, a las 9 en Canarias, va a estar por aquí Óscar Martínez haciendo el repaso semanal a la lista en del 40 al 1 Coca-Cola. No te lo pierdas y así veremos en qué posición queda la beba y también los dos que vienen ahora, dos grandes como son Juan Magán y Omar Montes.
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0: Nexo 01 de Neil Moliner, me acuerdo de ti. Ya preparando el siguiente bloque de éxitos que abriremos a partir de las 9 de la noche, las 8 en Canarias, aquí en Los 40. Vamos a estar disfrutando con gente muy maja y muy talentosa como Sia, como De Paul o como Rosalía, además de las dos chicas que esta semana ocupan el puesto más importante de la lista de los 40, el mismísimo número 1.
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0: 9:04 de la noche o de la tarde, según quieras llamarlo a estas alturas del verano, 8:04 en Canarias, y un nuevo bloque que estamos empezando en este viernes 21 de agosto. Por fin estamos ya a fin de semana, y qué mejor manera de celebrarlo que escuchando el número uno de la número uno. Ahí estaban Ana Mena y Lola Índigo con Patito, a ojo que pueden ser sus últimas horas.
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0: Estaremos ultra pendientes de cómo quede la nueva lista de los 40. Otra de las opciones es que se mantengan en el número uno, porque al igual que Sia, son imparables. Esto es Unstoppable.

0: Robin Leney es esta semana la subida más fuerte con Love Me Not, lo que acabas de escuchar en los 40, que se mueve del 30 al 24. Es uno de esos casos que tanto se dan últimamente en los que la canción explota y se hace súper conocida años después de haber sido lanzada.
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0: Ya sabes que estamos conectadísimos en redes por si te apetece seguirme, por si te apetece dejarme tu mensaje y contarme qué estás haciendo ahora o cuáles son tus planes para el fin de semana. En Instagram me encuentras como @justedm, con Y, @justedm. Mientras te sigo pinchando éxitos, llega mi...

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Remix, donde encontramos colaborando a Tame Impala y a Jenny. Que por si no lo sabías, esta canción la mezcló el propio Tame Impala, Kevin Parker, en el hospital unas horas después de que naciera su segundo hijo. O sea, ellos estaban todavía allí y el

Ruslan en los 40. Las guapas no morimos de verdad. Por cierto, que hoy ha salido la película en la que ella debuta como actriz en cines. Se llama A Fuego. Bueno, es que Ruslana sirve para todo. Lo mismo te hace una canción que una película. Y luego estamos el resto de los mortales que hacemos una cosa y según el día regular. Ya sabes que nos encontramos en redes como @yustdmconY y que ahí me puedes dejar tu mensaje, igual que ha hecho Héctor, que está de camino a Alicante a pasar el fin de semana, o también como ha hecho Berta, que está llegando ahora mismo a Cádiz. Los 40. Mucha gente en carretera hoy, así que ánimo y sobre todo cuidado al volante.

Es uno de los últimos éxitos de La La Love You, la mitad de la mitad, y te lo acabo de pinchar aquí en la radio de los éxitos. En nada estrenamos un nuevo bloque con mucha música de la buena, como por ejemplo el himno del mundial. Esta canción formada por Shakira y por Burna Boy llamada Dai Dai, que además nos ha acompañado y nos ha dado suerte hasta que hemos conseguido ser campeones del mundo, también con más artistas como Leiva, como Karol G o como Samurai, entre muchos otros.

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0: Qué puntería, ¿eh? Justo el reloj acaba de marcar las 10 y 4 minutos de la noche, las 9 y 4 en Canarias. Yo solo voy a pedir una cosa. Por favor, para el próximo Mundial, que Shakira sea de nuevo la encargada para hacer el himno, porque está comprobadísimo que nos da buena suerte. 2010 y ganamos. 2026 y ganamos. Ahí estaba con Burna Boy en ese Die Die.
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0: Ilusionadísimo de poder acompañarte en este viernes hasta las 12 de la noche, las 11 en Canarias, con todos los éxitos.

0: no, para voz irreconocible la suya, la de Samurai, impresionante en este Los Paracaídas que acabamos de escuchar en los 40. Ella estuvo actuando en los 40 Primavera Pop de este año, en la edición de Madrid el 10 de abril y en la de Badalona el día 11. Y el siguiente artista no ha estado en el Primavera Pop, pero sí estuvo en el 2024 en los 40 Music Awards.
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0: Él ya ha dicho que no le importaría repetir y que se lo pasó en grande esa noche de los premios que celebramos en Barcelona. Por cierto, este año también se celebran allí, el próximo 20 de noviembre, y tienes las entradas a la venta en nuestra página web, en los40.com. Aquí llega uno de sus nuevos éxitos, Mr. Know It All.

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Olivia Dean en la número 1 con su So Easy to Fall in Love, canción que, por cierto, lleva toda la semana peleando por hacerse un huequito en la lista. Mañana en Del 40 al 1 Coca-Cola veremos al final qué pasa con ella, si lo consigue o si le toca esperar un poco más, pero puedes votarla en los40.com. De momento, ella está de gira por todo el mundo con un tour increíble llamado The Art of Loving Life. 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Y la cosa va de sacar pecho en situaciones amorosas, de So Easy to Fall in Love a Manuel Turizo con Por un pendejo no se llora. Otra.

0: Hugel con Jamaican Bam Bam en los 40. Esta es la niña nueva de la clase durante la semana. Ha conseguido hacerse con un huequito en la tabla de éxitos más importante del país, entrando directamente, ojo que no es moco de pavo, al 25. Mañana veremos en qué posición queda. Por cierto, a estas alturas de la noche, no sé si has cenado ya, si estás a punto de hacerlo, si estás preparando lo que sea que vayas a cenar, me lo puedes contar en Instagram, @justtdm, escrito con Y, y ahí te leo.
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Te acabo de pinchar a Vico con su último éxito llamado Tiramisú, que por cierto, el nombre nos viene al pelo a estas alturas de la noche. Quizá tú eres de los que cenan antes, pero yo a esta hora un postrecito así italiano tan rico me vendría genial. Eso es parte de la nueva etapa musical que está preparando la artista y que por cierto tiene muchas ganas de estrenar, ¿eh? Casi tantas como nosotros. En nada, nueva hora de éxitos que vamos a abrir con el número uno de los 40.

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0: necesitas bienvenida, bienvenido a esta noche del viernes.
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0: Juntos hasta las 12, las 11 en Canarias. Yeah, yeah.

0: Si quieres que esto mañana vuelva a ser la subida más fuerte de la semana, solo tienes que entrar en los40.com y votar por ella. Ravin Leney con su Love Me Not. Por cierto, que ella ha estrenado hace bien poquito su nuevo disco llamado Blue Island. Empezó entrando en el estudio diciendo: quiero sacar algo igual que lo que hice con el disco anterior. Y al final ha sido absolutamente lo contrario.
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0: Y ahora tú y yo seguimos mano a mano, camino a la frontera entre el viernes y el sábado, con canciones tan chulas como este La Bachata de Manuel Turizo.

0: Jenny sonando bien alto desde la radio de los éxitos. Es uno de los temas del momento. Yo creo sin duda que esta va a ser una de las canciones que marque el 2026. De momento girando desde el 9 de la lista, pero ya llegaron al número 1.
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0: Y ahora le seguimos metiendo bien de energía, bien de pilas a la noche de este viernes, arrancando el fin de semana por todo lo alto con una de las últimas canciones de The Paul. Lo que escuchas es En unos años.

bajando un poquito revoluciones con esta canción tan bonita de Kiara Oliver. Se llama Puzzle y la acabas de escuchar aquí en tu radio, en Los 40. Seguimos adelante. Hasta Argentina nos vamos a ir porque hay pistas, aunque todavía nada confirmado, sobre que pueda haber una próxima colaboración entre Bizarrap y Rosalía. Ahora son solo rumores, pero sería genial.

A puntito de estrenar el sábado día 22 de agosto, ahí sonaba Olivia Rodrigo en los 40 con su Drop Dead. Momento de despedirnos, aunque mañana volveremos a compartir más éxitos desde este micro de los 40. Eso sí, será un poquito antes de nuestra hora habitual. A partir de las 6 de la tarde, las 5 en Canarias, te voy a estar esperando por aquí para poner la guinda del pastel a nuestro fin de semana. Los 40. Yo soy Rafa Yuste y te mando un besazo enorme. Gracias de corazón por haberte enchufado.

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